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sabes que te espero aquí dentro de 7 días. Tienes una cita con Pantax. No me falles, porque si tú bailas, yo bailo. Hasta la semana que viene.

el ritmo del universo, la energía del escorpión, de la virgen, la libra, sagitario, aries. Siente la energía, la fuerza y el calor de este mundo estrellado, donde te sentirás guapachoso, guapachoso.

Capricornio, Acuario. Sientes la energía, la fuerza y el calor de este mundo estrellado, donde te sentirás guapachoso.